de Johannes Friedrich Fröhlich se ha escuchado sonata para flauta en la menor. En flauta ha estado Henrik Wenzel Andreasen y al piano Anna Åland. Seguidamente sonata número 10 en si menor RV 760 de Antonio Vivaldi. Interpreta ensamble romanesca. Sus tiempos: primero preludio andante, segundo corrente allegro, tercero largo, cuarto giga allegro.

0: De Antonio Vivaldi les hemos ofrecido Sonata número 10 en si menor RV 760 por Ensemble Romanesca.
1: Así concluye Los Pasos Perdidos. Los esperamos para un nuevo encuentro mañana a la hora 18.
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Ifigenia en Aulis, ópera en tres actos. Libreto de Luigi Serio. Música de Vicente Martini Soler. Estreno mundial, Teatro San Carlo de Nápoles, 12 de enero de 1779, con motivo del cumpleaños del rey Fernando I. Presentamos esta noche por primera vez una joya olvidada del repertorio de la ópera barroca europea, Ifigenia en Aulis, del compositor Vicente Martini Soler.

Músico nacido en Valencia el 2 de mayo de 1754 y fallecido en San Petersburgo el 30 de enero de 1806. Prolífero operista, con más de 30 títulos en su foja compositiva, Martini Soler, sin embargo, solo dedicó 5 años de su carrera a la composición de óperas serias. Todas ellas obtuvieron un gran éxito y fueron compuestas para los mejores cantantes de Europa del momento, aunque en los últimos años apenas han sido representadas. Pese a la trayectoria del músico valenciano, que compuso además 20 ballets y brilló en los principales auditorios de las cortes europeas, su figura es poco conocida en la actualidad y las grabaciones de sus obras son escasas. En 1788 aceptó la oferta de Caterina II para ser compositor de la corte en San Petersburgo, donde compuso nuevas óperas, algunas de ellas en ruso y de tema cervantino, como El desgraciado héroe Kosmetovich, 1789, libreto escrito en parte por Caterina la Grande y de ciertas connotaciones políticas, ya que trataba de ridiculizar al rey Gustav III de Suecia. Tras un breve intento de instalarse en Londres, donde estuvo entre 1793 y 1796, representó con éxito La caprichosa Corretta, siempre con libreto de su amigo Lorenzo da Ponte. Pese a lo expuesto, sus ulteriores óperas no tuvieron éxito, haciendo que el músico volviera a San Petersburgo, donde se dedicó exclusivamente a la enseñanza y abandonó la composición. Apodado comúnmente como Martini el Español o el Mozart valenciano, este pintoresco compositor es principalmente conocido por sus óperas Il Burbo di Buon Cuore, estrenada en Viena en 1786, y mayormente aún por Una cosa rara, obra con libreto de Lorenzo da Ponte, de la cual Wolfgang Amadeus Mozart cita un pasaje en el segundo acto de su inmortal Don Giovanni. Martini Soler creó su ópera Ifigenia en Aulis en el año 1779, con motivo del aniversario del rey Fernando I, junto al libretista de la corte Luigi Serio, para el Teatro San Carlo de Nápoles, ópera diseñada virtuosamente para demostrar el lucimiento de los importantes cantantes de la época. El libreto de Luigi Serio intenta recrear el dramatismo de la tragedia de Eurípides en la que se basa, aprovechando el enorme interés de los monarcas borbones de Nápoles por los mundos de la antigüedad y por las excavaciones en Pompeya que dieron comienzo alrededor de dicha época. En el plano musical, nuestra ópera está compuesta a base de sucesivas arias, otorgadas a cada uno de los personajes que nos transmiten sus dudas, sus miedos y sus tragedias, siguiendo las tradiciones de la ópera barroca, la que asigna numerosas arias a los distintos personajes, a modo de retrato psicológico o fáctico. Esto es evidente ya en el primer acto, mientras que en el segundo existen algunos dúos y algo de canto en forma de pasajes de conjunto. La acción y la conjunción de las voces en dúos, tercetos, concertantes, además de las arias, forman el modo de contarnos la historia de la ópera. Las diversas arias cautivan musicalmente y, curiosamente, a pesar del estatismo, consiguen transmitir emoción y sentimiento, así como la psicología del personaje, por momentos cantando en pasajes sin acompañamiento orquestal. Llama poderosamente la atención cómo terminamos por aceptar o rechazar a un personaje o a otro a nivel emocional, solamente recreado a partir de la música y de la interpretación vocal. Por ejemplo, Ulises termina por ser odioso, mientras que de Agamemnón captamos su duda e impotencia, de Ifigenia su drama interno, así como de Aquiles su idealismo y esperanza, y de Arcades la incertidumbre y la ofuscación. No es tampoco de extrañar que, al igual que en Mitrídate, Re di Ponto de Mozart, en nuestra Ifigenia predominen las voces agudas con la total ausencia de las graves. Aún el rol del rey y comandante militar Agamemnón es confiado a un tenor, práctica que luego sería también expropiada por compositores del siglo XX. El papel más comprometedor y extenso es el de la protagonista, confiado aquí a la soprano Olga Pitarch, quien se desempeña sin problemas con su dominio vocal y de los matices.
Tanto Ulises como Aquiles son asimismo confiados a voces femeninas u originalmente a castrati. El primero transmite su personalidad un tanto maléfica, mientras que el segundo está lleno de ternura y de piedad por el destino de su prometida. Nuestra versión de Ifigenia en Aulis de Vicente Martín y Soler, que presentamos esta noche en forma integral, responde a la revisión de la ópera efectuada en Barcelona por el musicólogo Juan Bautista Otero, quien trabajó en la edición de la partitura por 6 años. El maestro Otero será también nuestro director orquestal. Esta Ifigenia ya encontró una primera versión en el Festival de Música Antigua, en las ruinas del monasterio de San Francisco de Úbeda y Baeza, en España, en el año 2003. La versión responde a la siguiente asignación de partes. Como Ifigenia, Olga Pitar, soprano. Como Aquiles, Betsabe Haas, soprano. Como Agamemnon, Liv Harun Solen, tenor. Como Ulises, Marina Pardo, mezzo-soprano. Y como Arcas, Céline Richie, soprano. Con la participación, además, de la Orquesta Real Compañía Ópera de Cámara, dirigida por Juan Bautista Otero. Pasemos entonces a dar lectura al argumento del primer acto de Ifigenia en Aulis, de Vicente Martín y Soler. Año 1100 a.C. Agamemnón, rey de Micenas y de Argos, es el comandante militar de las huestes griegas confederadas. Dado el conflicto que detonara la guerra de Troya, cuando el príncipe troyano Paris raptara a la bella Helena, esposa del rey Menelao de Esparta, durante una de las expediciones contra Ilión, el rey dio muerte a un ciervo en el bosque sagrado de la diosa Diana. Como represalia, Diana envió una tormenta y vientos contrarios a las velas de las naves griegas, naufragando la expedición que se refugió en el puerto de Aulis. Con sus naves inmovilizadas, Agamemnón consultó el oráculo de Diana, que como expiación para vencer a los troyanos, demandó la sangre de una virgen real, Ifigenia, hija del propio monarca. Luego de vencer todos los obstáculos que llevaran a tal acción, el rey griego envió a un mensajero, a Argos, para hacer venir a su hija a la isla de Aulis con el pretexto de su boda con su prometido Aquiles. Acto primero. Puerto de la isla de Aulis, con tiendas militares y naves amarradas. Ifigenia, lamentando su suerte, confía a Arcas su mal presentimiento de un arcano funesto oculto tras su futuro matrimonio con Aquiles. Pero Aquiles se halla ausente e Ifigenia no comprende por qué debe estar separada de su futuro consorte, tal como le expresa a su padre Agamemnón. El rey no logra reunir las fuerzas suficientes para explicarle la verdad y le pide que se retire. Ifigenia obedece, no sin antes suplicar en una bella aria una explicación de los dioses de por qué le fuera reservado un destino tan siniestro. Agamemnón y Ulises dialogan. En su conversación, Ulises le hace saber que toda la isla se ha enterado de la presencia de su hija, resaltando la crueldad de los dioses al exigir un sacrificio humano. El rey se halla afligido ante la gran demanda por parte de los dioses, pero Ulises le recuerda que de tal hecho depende la victoria sobre los troyanos. A solas, Agamemnón reflexiona sobre la tensa situación, ya que cuando se entere, Aquiles nunca permitirá el sacrificio de Ifigenia. Esto podría provocar una lucha interna entre los ejércitos griegos, que serviría para la suerte de los enemigos troyanos. La escena cambia a una magnífica terraza en el palacio de Aulis. Arcas y Aquiles, que acaba de desembarcar en la isla, conversan sobre los preparativos para su supuesta boda con Ifigenia. Lleno de fervor patriótico, el héroe griego jura inmolar a los príncipes troyanos sobre el altar de los dioses de la amistad, siendo Héctor la primera víctima. En otra parte del palacio, Ulises tranquiliza a Agamemnón, diciéndole que todo resultará tal como fuera planeado, y Troya caerá, aunque el orgullo de Aquiles trate de impedirlo. Pero al entrar Aquiles y ver a Ulises perturbado, a Agamemnón triste y a Ifigenia en llanto,
se pregunta qué es lo que está sucediendo. El acto culmina en un clima de desesperación total, cada uno de los personajes expresando sus temores y sus penas, presintiendo un clima de total desgracia.

Los actos segundo y tercero se ejecutan conjuntamente, sin separaciones. Actos segundo y tercero. A solas en un apartamento del palacio, Arcas se debate pensando qué hacer para remediar la horrible situación. Si Agamemnón sacrifica a su hija, esto provocará la ira de Aquiles y una guerra civil que acabará con la milicia griega. Mientras tanto, Ifigenia cree que Aquiles la ha traicionado, pensando además que su propio padre, junto con Ulises y Arcas, conspiran contra ella. Desesperada, la protagonista invoca la protección divina. Finalmente, Arcas toma coraje y revela a Aquiles la verdad. No es el dulce nudo matrimonial que espera a Ifigenia, sino una horrible muerte en forma de sacrificio a los dioses. Horrorizado, Aquiles decide llevarse su novia de Aulis, momentos en que entra Ulises y le hace saber la verdad. De su sangre depende el triunfo sobre los troyanos y el futuro del pueblo griego. Al comprender por qué fue llevada a Aulis, Ifigenia da su palabra a Ulises de que se ofrecerá voluntariamente como víctima expiatoria. Aquiles se precipita sobre Ulises, pero Ifigenia lo detiene. Pero Aquiles nada quiere saber sobre sacrificios divinos y poco le importa si perece el pueblo griego, instando a la protagonista a huir juntos. Al ver que su novia no cambia de parecer, Aquiles promete morir junto a ella, pero no dar muerte a su padre. El propio Agamemnón se presenta, citando las propias palabras de la diosa Diana. «Troya caerá, pero deberá hacerse el sacrificio de sangre humana de una virgen real, Ifigenia». Aquiles se retira frustrado, no atacando al rey, tal como le prometiera a Ifigenia. Ulises entra declarando que todos los preparativos en el templo de Diana se hallan listos y que el sumo sacerdote Calcas está pronto para oficiar el sacrificio. Agamemnón compara al pueblo con un monstruo sediento de sangre a costa de su seguridad. Ambos parten encolerizados. Junto a un río solitario, Aquiles entra en el bosque consagrado a Diana para suplicar que la diosa aplaque su cólera. La escena final de la ópera tiene lugar en el templo de Diana. Agamemnón se despide de su hija, quien le pide que no demuestre piedad ni se lamente por ella. Su destino salvará al pueblo. Pero en el momento en que el rey alza su daga ritual para el sacrificio, la diosa Diana se apiada de la valiente Ifigenia y, envolviéndola en una nube, coloca en su lugar a una sierva como víctima expiatoria. Todos se regocijan mientras que los vientos soplan nuevamente a favor de las naves griegas que parten hacia su victoria contra los troyanos.

0: Hemos escuchado Ifigenia en Aulis, ópera en tres actos, con libreto de Luigi Serio y música de Vicente Martín y Soler, según la siguiente asignación de partes. Como Ifigenia, Olga Pitar, soprano. Como Aquiles, Betsabé Haas, soprano. Como Agamemnón, Liv Aron Solén, tenor. Como Ulises, Marina Pardo, mezzosoprano. Como Arcas, Céline Ricci, soprano. Con la participación de la Orquesta Real Compañía Ópera de Cámara, dirigida por Juan Bautista Otero. Si desea comunicarse con este programa, puede hacerlo a través del mail liricaclásica@rnu.uy.
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5: En este tramo del programa de Manolo Guardia, Uruguay 1938-2013, Los Inútiles, de Louis Pasquet, Uruguay 1917, Finlandia 2013, Gris Lluvia, y finalmente de Astor Piazzolla, Argentina, 1921-1992, Calambre, por Caberata, Punta del Este.

Camerata a Punta del Este nos ha dejado primeramente de Manolo Guardia, Los Inútiles, luego de Louis Pasquet, Gris Lluvia y finalmente de Astor Piazzolla, Calambre. De René Marino Rivero, Uruguay 1936-2010, presentamos seguidamente Improvisación, Poemática e Introducción y Danza número 2 para bandoneón solo. El propio maestro René Marino Rivero en bandoneón.

De René Marino Rivero hemos escuchado Improvisación, Poemática e Introducción y Danza número 2 para bandoneón solo. El maestro René Marino Rivero nos ha acompañado en bandoneón. De Carlos Guastavino, Argentina 1912-2000, presentamos 7 piezas para piano y soprano. Interpreta la soprano Margot Párez-Reina y el pianista Georges Rabol. Detalles, primero, La Rosa y el Sauce, segundo, Desde que te conocí, tercero, Viniendo, De Chilecito, cuarto, En los surcos del amor, quinto, Se equivocó la paloma, sexto, Jardín antiguo, séptimo, La palomita.

del compositor argentino Carlos Guastavino. Hemos compartido 7 piezas para piano y soprano por la soprano Margot Párez Reina y el pianista Giorga Boll. Del compositor argentino José Luis Merlín, nacido en 1952, presentamos seguidamente Suite del Recuerdo, en guitarra Sebastián Calda Ceballos. Detalles: primero Evocación, segundo Samba, tercero Chacarera, cuarto Carnavalito, quinto Evocación y sexto Joropo.

0: sus compositores.
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Palestrina, leyenda musical en tres actos. Libreto y música de Hans Pfitzner. Estreno mundial, Prinzregententheater de Múnich, 12 de junio de 1917. Cumpliéndose este mismo mes el centenario de su estreno, esta noche traemos hasta ustedes Palestrina de Hans Pfitzner, uno de los milagros musicales mayores del siglo XX, de la pluma de un compositor que, sin embargo, no gozara de una muy buena reputación como persona. Quizás lo humano sea divino, afirma el profesor de simbología Robert Langdon en la popular novela El Código Da Vinci, de Dan Brown. Claramente, esto podría aplicar a una personalidad artística tan controvertida como la de Hans-Erich Pfitzner, uno de los más importantes compositores postrománticos de Alemania, nacido en Moscú el 5 de mayo de 1869 y fallecido el 22 de mayo de 1949 en Salzburg. Hombre de temperamento oscuro y melancólico,

Católico, Fitzna constituye con su personalidad artística una de las más grandes contradicciones de la historia de la música. Declarado simpatizante de la doctrina nazi, pudo sin embargo componer música de una ternura infinita, como en su ópera El Hada de Navidad de 1906, o elevarse a las más altas esferas con el milagro musical que constituye su cuarta ópera, Palestrina, que presentamos esta noche, en la que el músico indudablemente halló la chispa de la divinidad y la trasladó al pentagrama, produciendo una de las más importantes óperas de todos los tiempos. Pero del mismo modo, este pintoresco compositor era capaz de llegar hasta lo más profundo de los oscuros abismos del espíritu, como lo prueba su ópera de 1930, Das Herz, El Corazón, un siniestro cuento en el que la magia negra y las invocaciones demoníacas juegan un papel preponderante. Una tercera y rara faceta de Hans Fitzna era su oscuro humor. Es verdaderamente incomprensible que un hombre como el que acabamos de describir fuera capaz de componer una obra satírica con textos y música tomados de las obras de Richard Wagner, como lo es la ópera Café Lohengrin, de apenas 20 minutos de duración, creada alrededor de 1906. Su música fusiona elementos de la corriente romántica alemana y del romanticismo tardío con una cierta intimidad propia de la música de cámara. Fitzna fue esencialmente un gran conservador de las tradiciones antiguas y claramente denunció como perjudiciales a las nuevas tendencias vanguardistas, fundamentalmente al dodecafonismo de la segunda escuela vienesa. Su primera ópera, El pobre Enrique, de 1895, se halla impregnada en la tradición wagneriana, a la que prácticamente ningún compositor pudo sustraerse. En su segunda ópera, La rosa del jardín del amor, de 1900, el músico se identificó con un lenguaje más postromántico, si bien aún bajo la gran tutela del genio de Bayreuth. Gustav Mahler la consideraba la ópera más bella escrita después de Wagner. Hans Fitzna es además autor de obras sinfónicas, instrumentales y de cámara, y particularmente de alrededor de 110 lira de gran inspiración. Inspirada en la vida y en la música del compositor renacentista Giovanni Pierluigi da Palestrina, 1525-1594, la leyenda musical de Fitzna narra la historia de cómo el músico italiano logra salvar al arte polifónico y contrapuntístico de la música religiosa del siglo XVI a través de la creación de su Misa del Papa Marcello. Para ello, Fitzna amalgama la situación personal espiritual de un abatido palestrina por el fallecimiento de su esposa con el histórico personal del cardenal Carlo Borromeo, todo ello dentro del marco del Concilio de Trento, que presenta el acto segundo. En el mismo, que sesionara en dos veces durante los años 1562 y 1563, se discute la reforma europea y el rol de la música eclesiástica dentro de la misma. Los legados papales, Bernardo Novareggio y Giovanni Morone, hablan en contra de la suavidad y de la incompatibilidad de la polifonía, ordenando un inmediato retorno al canto gregoriano y a las maneras antiguas. Como fuente para su libreto, el compositor empleó el tratado tripartito Historia de la Música, escrito por August Wilhelm Ambros en 1868, así como obras de Paolo Sarpi de 1619 y de Pietro Pallavicino de 1664, tomando las naturales y previsibles licencias poéticas correspondientes. En cuanto a la música, esta fue compuesta entre enero de 1912 y junio de 1915. Bruno Walter, quien estuvo a cargo del estreno, expresó dos días antes de su fallecimiento: «A pesar de todas las experiencias oscuras de nuestros días, confío en que Palestrina permanecerá como obra de repertorio, ya que posee todos los elementos de la inmortalidad». Sus palabras proféticas se han cumplido hasta el día de hoy, ya que Palestrina sigue siendo una obra de repertorio, si bien no una de las más frecuentemente representadas, debido a las grandes dificultades que presenta. Dentro de la gran densidad orquestal y vocal comparable a la de Matías, el pintor, de Paul Hindemith, otra obra dentro de la misma tónica, Fitzna incorpora citaciones de melodías auténticas del siglo XVI, pertenecientes a compositores italianos, holandeses y alemanes, así como partes de la original Misa del Papa Marcello del verdadero Giovanni Palestrina.
Las escenas del juego de intrigas durante el Concilio de Trento resaltan con la inexpresable espiritualidad de la composición de la misa en el acto primero. Primeramente con la soledad del compositor expresada en monólogos de hondo sentimiento y luego con el maravilloso canto de los ángeles que baña de luz el final de dicho acto. Estamos indudablemente ante uno de los mayores milagros musicales del pasado siglo XX que seguramente perdurará a través de los tiempos, tal como las proféticas palabras de Bruno Balta lo anunciaron en 1962. La versión que traemos a ustedes esta noche de Palestrina de Hans Pfitzner cuenta con el siguiente elenco artístico. Higino, Hanni Steffek, soprano. Sila, Ingeborg Bremet, mezzosoprano. Un joven doctor, Brigitte Fassbender, mezzosoprano. Giovanni Palestrina, Richard Holm, tenor. El cardenal Borromeo, Hans Hotta, bajo barítono. Cardenal de Lüthringen, Kurt Böhme, bajo. Giovanni Morone, Heinz Imdall, barítono. Bernardo Novagerio, Fritz Uhl, tenor. El conde de Luna, Hans Günther Nuka, barítono. Cardenal Christoph Madrucht, Max Probstel, bajo. Obispo Hércules Velorus, Adolf Keil, bajo barítono. El patriarca Abdisu, Helmut Krebs, tenor. Anton Bruce de Praga, Karl Hoppe, bajo. El obispo de Budoya, Friedrich Lenz, tenor. A voz mediano, Iggy Ringel, barítono. Dandini de Grosseto, Walter Carnut, tenor. Y maestro de ceremonias, Carl Christian Kohn, bajo. Representación llevada a cabo el 17 de agosto de 1963 en la Ópera del Estado de Múnich, ciudad donde tuviera lugar el estreno mundial de la ópera en 1917, como ya aclaráramos. Joseph Gilbert dirige coros y orquesta de la Ópera del Estado de Baviera. Pasamos entonces a dar lectura al argumento del primer acto de Palestrina, leyenda musical en tres actos, libreto y música de Hans Pfitzner. El preludio al primer acto nos transmite la atmósfera de serenidad espiritual de la que se halla embebida él mismo, así como la desolación y la soledad interna del protagonista. Acto primero. Una oscura habitación en casa del compositor Giovanni Pierluigi da Palestrina en Roma. Año 1560. Es este el acto más extenso de toda la obra. Sila, el joven discípulo de Palestrina, se halla trabajando en compañía de Higino, el hijo de Palestrina, en una nueva canción que ha compuesto. Sila planea iniciar una nueva vida en la ciudad de Florencia, tanto como cantante así como compositor, ya que Roma le resulta una ciudad triste, gris y seria, con su apego a la antigua polifonía y su estricto sentido de la religión. Junto a Higino, ambos discuten el arte del canto. Sila cree que el músico debe depender solo de sí mismo, mientras que Higino piensa que debe subordinarse a una idea más compleja. Higino está triste porque su padre ha perdido el interés en la vida. Su fama le trajo enemigos y su matrimonio lo llevó a que el Papa lo despidiera. Finalmente Lucrezia, su esposa, falleció cuando él más la necesitaba. A partir de entonces, Palestrina no ha vuelto a componer. Volviendo al tema anterior, Sila ensaya cantar su canción para Higino, pero es interrumpido por la llegada de Palestrina en compañía de otro hombre. Se trata del cardenal Carlo Borromeo, un antiguo amigo de su padre, quien lo visita para explicarle que debido al ascendiente secularismo, el Papa planea prohibir el uso de la polifonía en la misa tradicional y en todos los otros oficios religiosos. El enorme monólogo de Borromeo, La amenaza no proviene de vanos diletantes, es una de las oraciones musicales más extensas confiadas a un barítono en la historia de la ópera. El cardenal continúa explicando al compositor cómo el Papa Pío IV tiene intenciones de quemar las obras maestras polifónicas y retornar completamente al canto gregoriano. No obstante, el emperador Ferdinando I, quien es un amante de la buena música, abriga esperanzas de que alguien pueda componer una nueva misa polifónica que logre persuadir al pontífice de sus ideas y sus temores. La intención de Borromeo tras su visita
es la de solicitar a Palestrina que componga la misa y salve así al arte polifónico de la Iglesia. Quebrantado de espíritu, Palestrina rechaza el encargo, ya que sus fuerzas lo han abandonado. Al ver que sus súplicas son en vano, Borromeo parte enfurecido, amenazándolo con prisión y con denunciarlo ante el venidero concilio de Trento, que tendrá lugar en pocos días. A solas, Palestrina reflexiona sobre su pérdida de la fe y acerca de la debilidad del amor. Se dirige a su esposa muerta, diciéndole que ella era la fuente de su inspiración y que mientras ella vivió, ese manantial nunca se había extinguido. Alcanzando el clímax de su desesperación y cuestionando la razón para estar con vida, Palestrina es visitado por los espíritus de los compositores de eras pasadas que lo rodean y le dan la bienvenida al círculo de los elegidos. Cuando Palestrina presenta la pregunta de ¿para qué hacer todo?, ¿para qué componer o simplemente vivir?, ellos le responden que, al igual que ellos, Palestrina tiene también una misión en la vida. Él es un eslabón más en la cadena de joyas forjada por el orfebre original, el espíritu divino creador del universo. Todos le imponen que complete entonces su tarea. La misma es traer la luz a su generación sumida en la oscuridad. Luego de esto, los espíritus se desvanecen. El recinto comienza a llenarse de luz gradualmente, y con la presencia de ángeles que aparecen cantando partes de la nueva misa que Palestrina deberá componer. El espíritu de Lucrecia, la ex esposa del compositor, le da ánimo para afrontar la tarea. Esto provoca que el músico se llene del espíritu divino. Una sensación de felicidad lo inunda, mientras que, no vistos por él, los ángeles cantan el Gloria de la misa al abrirse el techo de la habitación, bañada ahora en luz celestial. Con total pasión, Palestrina toma su pluma y comienza a escribir inspirado parte por parte de la misa, hasta que, alcanzando la paz, cae exhausto, luego de que el sonido de las campanas de Roma que despierta resuena por toda la ciudad. La visión desaparece y las hojas manuscritas quedan esparcidas por su escritorio. Vuelven Higino y Sila mientras que el maestro duerme y encuentran las páginas que recogen y ponen en orden. Se trata de una nueva misa completa, concebida en una sola noche. Higino se halla lleno de alegría, pero Sila, equivocadamente, cree que sería extraño que esta nueva obra trajese prestigio a Palestrina. Se escuchan de nuevo las campanas, concluyendo el acto con el amanecer romano en un radiante re mayor.

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acto segundo. A diferencia del acto primero, el preludio del segundo acto de Palestrina de Hans Pfitzner transmite una sensación de tumulto, caos y desorden. El acto se desarrolla enteramente en el gran salón del palacio del cardenal Christoph Madrucht en Trento. El obispo Ercole Severolus y el legado papal Bernardo Novareggio preparan la sala para la sesión final del Concilio de Trento. El cardenal de Lorraine, quien ha alcanzado un compromiso con el papa, y el pedante conde de Luna, representante del rey de España y partidario del protestantismo, deben ser tratados con total igualdad. El cardenal Madrucht y el legado papal Novareggio discuten acerca de la decisión del concilio sobre el tema de la música, mientras aguardan la llegada de los delegados. Ambos saludan a Borromeo, quien entabla una conversación sobre política con Novareggio. Borromeo explica entonces el plan del emperador Ferdinando I y de su hijo Maximilian de ejercer completo dominio sobre el mundo católico, incluyendo a Alemania, pero desde el trono de España. Mientras tanto, el reinado de Roma será ofrecido a Maximilian, quien secretamente favorece las ideas luteranas. Ante todo esto, el papa preservará el dogma de la Iglesia mediante la edición de decretos imperiales. Por Borromeo nos enteramos también de que Giovanni Palestrina se halla en prisión por no acatar el mandato de la Iglesia. El cardenal explica que el compositor rechazó la oferta del encargo de la composición de la nueva misa polifónica. Ante esto, Novareggio insiste en que Palestrina debe ser forzado a cooperar o de lo contrario ser eliminado. El cardenal Madrucht deplora el compromiso que su homólogo de Lorraine ha alcanzado con Roma. Ante esto, urge a Anton Bruss von Müglitz, el obispo de Praga, a que se mantenga firme solicitando reformas doctrinales. En ese momento llegan los españoles, quienes miran con una mezcla de desprecio y de burla a los italianos y a su obispo de Budoya. Con la entrada de Giovanni Moroni, el segundo legado papal, el Concilio de Trento entra oficialmente en sesión. Morone abre la reunión eclesiástica con un hermosísimo monólogo en el que pide al espíritu que está presente en los concilios que guíe a buen puerto al que va a celebrarse, esperando concretar unidad y propósito común entre el emperador, el papa y los príncipes. Se plantea entonces el tema de la misa polifónica. Borromeo interviene salvando la situación momentáneamente, diciendo que la misma no se halla aún completa. Se habla entonces de la misa vernacular y del breviario, ante lo que el conde de Luna y el cardenal de Lorraine disputan el privilegio de opinar. El obispo de Budoya interrumpe los procedimientos colocándose en contra del conde de Luna, quien sarcásticamente dice que nada más faltaría allí que invitar a los protestantes. Ante esto se desata el caos. El concilio es pospuesto hasta la tarde, cuando todo deberá finalmente llegar a una solución. Los distintos delegados se dispersan. El cardenal de Lorraine se queja ante Morone, diciendo que él debió haber tenido prioridad de palabra sobre el conde, pero Morone se halla furioso por haber provocado al español. Mientras todo esto ocurre, Novareggio apela al cardenal de Lorraine para que considere los intereses del papa, ante lo cual el obispo de Budoya eleva una protesta. Cuando todos los ministros religiosos se retiran, quedan a solas los sirvientes de los españoles, los italianos y los alemanes. Los distintos grupos se gritan abusos verbales unos a otros, entablando una batalla con sus puñales. Lleno de furia ante el vil espectáculo, el cardenal Madrucht regresa con un grupo de soldados a quienes ordena disparar sus arcabuces contra los litigantes. Muchos caen muertos, pero Madrucht dice que los que sobrevivan serán conducidos a la tortura por no haber respetado al lugar ni al espíritu del concilio.

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acto tercero. En el acto final, el más corto de toda la ópera, volvemos al clima de paz y serenidad del primer acto en el mismo salón en casa de Palestrina. Una vez liberado de prisión, encontramos ahora a un Palestrina envejecido y muy cansado, quien se halla a la espera de su hijo Higino y de sus coristas de la capilla de Santa María Mayor de Roma. Luego de que Borromeo lo hiciera tomar prisionero injustamente, fue Higino quien salvó la vida de su padre, entregando el manuscrito de la misa a las autoridades de la iglesia. En esos precisos instantes, la Missa Papae Marcelli está siendo cantada frente al propio Papa. Higino aprovecha la oportunidad para pedir a su padre que vuelva a la vida y que sienta todo el amor de su hijo, quien lo ama profundamente. En ese momento llegan voces desde la capilla papal, a la que se unen gritos de «¡Viva Palestrina, el salvador de la música!». Los cantantes papales se presentan en casa de Palestrina para felicitarlo por la grandeza de su música. Pero el triunfo no finaliza aquí. El propio Papa Pío IV entra en la sala, acompañado por 8 cardenales, entre ellos Borromeo, extendiendo su bendición sobre el compositor romano. Palestrina se arrodilla ante el pontífice, quien alzándolo, le pide que se encargue de liderar el coro sixtino en forma vitalicia. Cuando los demás cardenales parten, Borromeo se arroja a los pies de Palestrina llamándole receptáculo de la piedad y con lágrimas solicita su perdón. El compositor pide a su amigo que se ponga de pie y con un abrazo le otorga su perdón, alegando que ambos son vasos rotos, que deberán ser rellenados con el espíritu del amor. Borromeo parte avergonzado. Higino abraza a su padre, preguntándole si ahora sí será feliz, obteniendo una respuesta afirmativa por parte del compositor. Su discípulo Sila ha finalmente fijado residencia en Florencia, pero Higino permanecerá junto a su amado padre. No conteniendo su alegría, el joven sale a la calle para unirse a las celebraciones en honor a su genitor. A solas, Palestrina contempla el retrato de Lucrecia. Con expresión de devoción hacia Dios exclama, «Ahora fórjame a mí la última piedra preciosa en tus incontables anillos, tú Dios, y entonces haré cosas buenas y permaneceré en paz». Mientras el telón desciende, Palestrina se sienta tranquilamente ante el teclado del órgano y comienza a ejecutar.

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0: Hemos escuchado Palestrina, leyenda musical en tres actos. Libreto y música de Hans Pfitzner. Estreno mundial, Prinzregententheater de Múnich, 12 de junio de 1917. El elenco ha sido el siguiente. Higino, Hanni Steffek, soprano. Sila, Ingeborg Bremet, mezzosoprano. Un joven doctor, Brigitte Fassbender, mezzosoprano. Giovanni Palestrina, Richard Holm, tenor. El cardenal Borromeo, Hans Hotta, bajo barítono. Cardenal de Lüttringen, Kurt Böhme, bajo. Giovanni Morone, Heinz Imdall, barítono. Bernardo Novagerio, Fritz Uhl, tenor. El conde de Luna, Hans Günther Nuka, barítono. Cardenal Christoph Madrucht, Max Probstel, bajo. Obispo Hércules Velorus, Adolf Keil, bajo barítono. El patriarca Abdisu, Helmut Krebs, tenor. Anton Brus de Praga, Karl Hoppe, bajo. El obispo de Budoya, Friedrich Lenz, tenor. A voz mediano, Iggy Ringel, barítono. Dandini de Grosseto, Walter Carnut, tenor. Y maestro de ceremonias, Carl Christian Kohn, bajo. Junto a ellos, los coros y la orquesta de la ópera del estado de Baviera, dirigidos por Joseph Gilbert. Por cualquier consulta o comentarios, llamar a los siguientes teléfonos: 092-185-305 o 094-336-207, o comunicarse vía email a ffunes3000@yahoo.com, todo en minúscula.
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Canciones de Jean Croix. Hacia fines de la tardía era de bronce, las primeras tribus célticas etnolingüísticas penetraron en la Europa continental dentro del periodo conocido como la cultura Hallstatt, entre los años 800 y 450 a.C.

clanes celtas se organizaron dentro de Europa hasta la conquista romana en el 450 a.C., expandiéndose hacia las Islas Británicas principalmente, pero también emigrando al noroeste de España, Galicia, y a la región noroeste de Francia, que se conoce como la provincia de Bretagne. Bretagne es la región céltica por excelencia de la nación francesa, por su propia cultura y su lengua, de origen céltico. No debe, por lo tanto, llamar la atención que la mayoría de los compositores provenientes de esa mágica región francesa mantengan una estrecha e inseparable relación con el mar, al igual que sucede en Irlanda, Gales y Cornwall. Tal es el caso de los compositores bretones Paul Lefflem o Joseph Guy Repart, quienes escribieran óperas directamente relacionadas con leyendas marítimas. Existe otro compositor bretón, sin embargo, quien no solo mantuvo su natural vínculo con la escena marítima, sino que fue asimismo un comandante naval durante la campaña adriática de la Marina francesa en la Primera Guerra Mundial. Nos referimos a Jean Krah, compositor nacido, al igual que Richard Wagner, un 22 de mayo, pero del año 1879, en la localidad de Brest, donde también falleciera el 14 de septiembre de 1932. Hoy traemos a ustedes en Voces Íntimas una selección de canciones de Jean Krah con piano y con orquesta, interpretadas por la soprano Catherine Sturel e Ingrid Perrouche, el barítono Lionel Peintre y el tenor Philippe Do. La vida marítima de Jean Krah da comienzo ya a sus 17 años, al ser aceptado en la marina como grumete en el navío Iphigénie, con el que recorriera las Américas, las Indias Occidentales y Senegal. Su gran capacidad como matemático lo llevó a crear valiosas innovaciones técnicas aceptadas por la marina que llevan su nombre hasta el día de hoy. Su brillante desempeño como marino lo llevó a adquirir varios títulos y cargos, como el de comandante, mayor general del puerto de Brest y finalmente almirante. El compositor Henri Duparc, quien llamaba a Krah el hijo de mi alma, lo conoció a temprana edad, cuando sus actividades navales no le permitieron componer asiduamente, a excepción de música de cámara y canciones. La mayor parte de sus creaciones, como su trío y cuarteto para cuerdas, datan de antes de la guerra y fueron obras mayormente autodidácticas. La música fue una pasión que el joven Jean compartió con sus padres, habiendo compuesto su primera obra a los 13 años. Durante casi toda su vida, Krah trabajó en una sola ópera, Polyphème, que es la sumatoria completa de todo su arte y una de las obras más líricas y más bellas del repertorio francés. La susodicha ópera se estrenó finalmente en París en diciembre de 1922. El libreto se inspira en un drama de Albert Samain del mismo nombre. El rango de expresividad de la música de Jean Krah es amplio y variado. Esencialmente su arte pertenece al impresionismo de Debussy y Ravel y a un lenguaje altamente cromático dentro del espíritu de Chausson y Duparc. Pero posteriormente el compositor incorporó en su música, si bien someramente, elementos del arte de Béla Bartók y de César Franck, así como influencias musicales del norte de África y de su natal tierra bretona. Vamos a dar comienzo a nuestra recorrida por el arte musical del compositor Jean Krah con una de sus mejores composiciones para canto y piano, que son los cinco Rubaiyat, compuestos en 1924 sobre cinco cuartetos del poeta persa del siglo XI, Omar Khayyam, traducidos al francés por Franz Toussaint. Se trata sin duda alguna de su ciclo de canciones más perfecto, cuyos textos destilan una intensidad emocional absoluta, como por ejemplo en el poema en el que el poeta no requiere de una lámpara para descender al mundo de las sombras. Si bien el compositor rara vez incursionó en un lenguaje musical exótico, esta obra posee un innegable tono oriental necesario para describir el lirismo y la intimidad de las poesías de Khayyam. Esto se ve reflejado en la economía de medios musicales que emplea por momentos modalidades eólicas y un cromatismo cercano a las obras de Olivier Messiaen. Las canciones que componen los cinco Rubaiyat de Jean Krah llevan por título Cada mañana, ¿por qué? Noche, silencio, si desfalleces y en el final, sirvientes. Las escucharemos de inmediato en la voz del barítono Lionel Peintre, acompañado al piano por Alain Jacquon.

Con la extensa canción Deux heures du soir de 1901, Jean Croix nos pinta un hermoso paisaje interno del alma observado a través del espejo de los sueños al atardecer. El poema pertenece al escritor belga Georges Rodenbach, autor de varias obras de una intimidad y de un contenido emocional indescriptibles, como Brujas la Muerta, que sirviera como base para la ópera La Ciudad Muerta de Erich Wolfgang Korngold. La utilización del modo lidio en el centro de la pieza anticipa ya la partitura de su única ópera, Polyphème. La restringida emocionalidad de Imagen, canción de 1921, representa con su tranquila modalidad la originalidad del arte de Jean Croix, sus visiones a través de viajes por tierras exóticas y sus amores ocultos dentro de su corazón. Finalmente, en este bloque, vamos a escuchar otra composición de absoluto genio y originalidad, como sus dos canciones de 1932 que se titulan El Rey Ludovico y Canción del Bardo. La escritura modal de las mismas delata claramente la herencia folclórica de su natal Bretaña a través de un lenguaje que emplea pasajes pentatónicos y un dinamismo rítmico ligado a la música popular. Vamos a escuchar estas tres composiciones en las voces del barítono Lionel Peintre, la soprano Catherine Sturel y el pianista Alain Jacquon.

Laureado con honores del Centro Musical Contemporáneo de París, Lionel Peintre, nuestro barítono de esta noche, tomó clases de canto con Régine Crespin y Jean-Christophe Benoit. Peintre se halla cómodamente, interpretando roles de barítono o de bajo, alternando entre los géneros de la ópera, opereta, ópera contemporánea y recitales de música de cámara. Ha participado en importantes óperas modernas como Masacre de Wolfgang Mitre, El soldado desconocido, y Die Hamlet-Maschine de George Apergis, o El preceptor de la compositora egipcio-francesa Michel Reverdy. Por su parte, la soprano Catherine Sturel abarca un extenso y ecléctico repertorio, luego de haber ganado el primer premio de arte lírico en el Conservatorio de Música de París. Es alumna del ilustre barítono francés Gabriel Baquier, habiendo luego estudiado arte escénico en New York y Lyon. Ha participado en los más grandes festivales musicales del mundo, como el Juvenil de Bayreuth, el de Besançon y el de Montpellier. Nacido en Francia de ascendencia vietnamita, el tenor Philippe Do ha sido comparado por su dulce voz de tenor lírico a Nicolai Gieda y a Georges Till. Realizó su formación musical en Francia y en el extranjero, habiendo intervenido en óperas de repertorio, así como en la rara vez representada Noé de Jacques Halévy, que fuera completada por Georges Bizet. Continuando con nuestra apreciación de la música de Jean Krah, es precisamente a Philippe Do a quien vamos a escuchar en pocos instantes, representando una de las más bellas composiciones de este gran creador francés para voz y orquesta sinfónica. Nos referimos al ciclo Elegías de 1910, compuestas sobre poemas de Albert Samain. En la propia introducción de la primera de estas canciones, no nos resulta difícil contemplar al mar con toda su belleza y majestuosidad, descripto con una orquestación de altísima calidad que luego volvería a repetirse en la ópera Polifem. Deseo, la primera de ellas, es una hermosísima confesión de amor de una simplicidad y una transparencia absolutas. Aquí el cromatismo de la Schola Cantorum, evidenciado en obras anteriores, cede su lugar a un diatonismo que parece suspender nuestras almas en el tiempo, clamando por el deseo de la eternidad de la comunión de las almas enamoradas y culminando con una luminosa cadencia. En el parque es un paseo otoñal con suaves modulaciones y entonaciones modales que le dan el carácter de una triste canción folclórica. En cambio, la tarde es la más melódica de las cuatro elegías, así como la de mayor madurez del estilo característico del compositor. El tono céltico de la misma se establece en el propio principio, con la llamada de los cornos en el preludio orquestal. Arrière saison, la última de las cuatro elegías, es un himno al amor otoñal entonado al caer la tarde, en el que el narrador revive su radiante época de un amor que, al igual que la estación del año, se está desvaneciendo. Krah crea por momentos una atmósfera vaporosa al elevar la línea vocal sobre un fondo de maderas de viento y arpegios de las arpas, para luego inyectar una contramelodía en la viola solista. Escuchamos entonces Elegías de Jean Krah en la voz del tenor Philippe Do, acompañado por la Orquesta de Bretagne, dirigida por Claude Schnitzler.

Las tres canciones con cuarteto de cuerdas fueron compuestas en 1923, siendo parte de otra composición original, Las siete melodías para voz y piano, creadas entre 1900 y 1905. Estas canciones denotan la presencia del espíritu de Henri Duparc de L'Invitation au Voyage, pero aún más la armonía cromática y la escritura contrapuntística y polifónica de la escuela de César Franck. Los poetas elegidos por Krah, Georges Rodenbach y Albert Samain pertenecen al período decadente, cuyas elegíacas posturas se mueven dentro de un simbolismo crepuscular, declinación, descomposición y finalmente muerte. La transfiguración del amor carnal en una unión espiritual es otra característica de los poetas simbolistas que Jean Krah logra plasmar en el pentagrama a la perfección en este grupo de canciones. Ciertas obsesiones poético-musicales, como por ejemplo con las manos, parecen haber sido heredadas directamente de las obras de Edgar Allan Poe. La última canción del ciclo es una visión impresionista de la calma del verano y de olvido durante la siesta, en forma de una idílica canción de cuna que trae paz y tranquilidad. Escuchamos entonces seguidamente las tres canciones con cuarteto de cuerdas de Jean Krah en la voz del barítono Lionel Peintre, acompañados por el cuarteto de cuerdas integrado por los siguientes miembros de la Orquesta de Bretaña: Pascal Cocheril y Olivier Chauvet en violines, Michel Perrin en viola y en cello Olivier Lacour. Los títulos de las tres melodías son Dulzura del atardecer, Manos suaves y Brilla la esperanza.

Finalizando nuestro espacio dedicado a la música vocal de Jean Ha, proponemos escuchar seguidamente sus Trois Noël, o tres villancicos navideños, de 1929, que emplean poemas de Léon Chancerel, tomados de su colección titulada El Peregrino de Asís. Originalmente, estas tres canciones fueron presentadas en forma de diálogos, dedicadas a la actriz Madeleine Ré, quien las cantará por primera vez. La parte vocal es simplemente titulada Canto, lo cual abre múltiples posibilidades. En nuestra grabación de esta singular obra navideña intervienen las voces del tenor Philippe Do y del barítono Lionel Peintre, a las que se suma la de la soprano Ingrid Perrouche. De eso resulta una suerte de cantata de bolsillo en la cual el compositor expresa su fe sincera. La modalidad de las tres canciones adquiere un sabor naturalmente popular, con clarísimas inflexiones de la música de Bretaña y expresando una suerte de cristianismo céltico, con un toque ligero de humor, así como con una sinceridad y un candor conmovedores. Escuchamos entonces, a modo de conclusión, los Trois Noël de Jean Ha, en versión de los intérpretes ya mencionados. Sus respectivos títulos son La queja de Adam, La posada maligna y La adoración de los pastores.

0: Después de este perfumado y exquisitamente calmado viaje musical, el próximo mes dedicaremos nuestros tres primeros programas a los grandes ciclos de lira de Franz Schubert, dando comienzo con El viaje de invierno, en la voz del distinguido bajo barítono alemán Matthias Goerne. Los esperamos como siempre. Será hasta entonces.
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Y vamos a ir por el lado de Violentango, que es el nombre de un temazo de Astor Piazzolla en un disco que se llamó Libertango, de 1974, dicen los apuntes. Pero Violentango es también el nombre de un grupo exquisito que grabó un homenaje a Piazzolla sin temas de Piazzolla. Ya los hemos tenido en el programa con otros discos, pero ahora, gracias a amigos del Club del Disco, hemos recibido el último, que se llama Escape. Los muchachos de Violentango son Juan Manuel López en guitarra, Ricardo Chusid en bajo, Camilo Córdoba en guitarra, Santiago Córdoba en batería y percusión y Adrián Ruggiero en bandoneón y guitarra. El disco que vamos a escuchar, y como les dije, se llama Escape, fue grabado en abril del 2013 en Buenos Aires. Es muy reciente. Quiero empezar a compartir con ustedes un tema que se llama Un recuerdo de Astor. Al quinteto Violentango se suma, en este caso, la impresionante saxofonista argentina Ada Rabe.

Un recuerdo de Astor, de y por el quinteto Violentango, que firman juntos todos los temas, tipo los Beatles, junto con la saxofonista invitada Ada Rabe. Como les decía, Escape es el quinto disco del grupo Violentango, llegó después de Rock de Nylon, Buenos Aires 3 AM, 28 kilos en vivo en vinilo, Violentrío. Ustedes podrían visitar, si gustan, a estos músicos en su página y saber más de ellos. www.violentango.com. Vamos a cerrar este comienzo del programa con el primer tema del disco, se llama Le Petit Rond y La Cigale.

0: Le Petit Rouen y La Cigale, de y por el quinteto Violentango. Amigos, la primera pausa y ya volvemos.
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Señoras, señores, después de 10 años de no grabar, acaba de salir el disco del quinteto Néstor Marconi. Es un disco conmovedor.

se llama Robustango, y quienes acompañan a Néstor Marconi son Pablo Agri en violín, Leonardo Marconi en piano, Juan Pablo Navarro en contrabajo y Esteban Falabella en guitarra.

A veces nos gusta ser enfáticos. Solemos promover y subrayar talentos y entusiasmos. Pero créanme que este disco Robustango de Néstor Marconi no se puede creer. Vamos a empezar con, bueno, justamente, Robustango. Escuchen de paso lo que hace Pablito Agri, lo que hace el propio Marconi, claro, también. Escuchen lo que hacen todos. Y después les cuento algo más.

Robustango de Néstor Marconi por Néstor Marconi Quinteto. Hoy quisiera dejarle paso a la música más que nada. La biografía extraordinaria de Marconi es algo que hemos contado muchas veces en el programa. Un hombre que pasó por todo lo grande que hay en la música, hasta con Marta Argerich lo hemos tenido aquí, en dúos inolvidables de piano y bandoneón. El disco, que es una joya musical, tiene un arte de tapa que no se queda atrás. Pertenece al artista Pablo Bernasconi y es la primera fuerte impresión que uno tiene frente a esta verdadera obra de arte. Es una locomotora hecha con los instrumentos del quinteto. Una idea, ¿no? Los bandoneones, el cuerpo del piano, el cuello del contrabajo, la guitarra forman mágicamente una locomotora tan potente como lo que van a escuchar a continuación. Vamos a disfrutar del tema L'Atelier.

L'Atelier, de y por Néstor Marconi, en formación de quinteto para su nuevo disco, Robustango. Vamos a cerrar esta parte con un tema llamado Negro Nacarado, que es un tributo piazzoliano a Julio Pane, que compuso Marconi junto a Eduardo Letea.

0: Negro Nacarado, de Marconi y Letera, por Néstor Marconi, quinteto para el disco Robustango. Allí están Pablo Agri, Leonardo Marconi en piano, Juan Pablo Navarro en contrabajo y Esteban Falabella en guitarra. Última pausa.
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0: Y bien amigos, aquí vamos con la parte final de nuestro encuentro dominical con Astor Piazzolla. Uno de los años más frenéticos en la vida de Astor fue el 86. Andaba por todo el mundo, sin detenerse un minuto. Y entre los cientos de conciertos que dio aquel año, hemos encontrado una presentación de Piazzolla en Utrecht, esto es en los Países Bajos. Utrecht es una de esas ciudades holandesas que son esas casonas de 3 o 4 pisos, alargadas, pegadísimas unas junto a otras, con una tenue irregularidad, hecho que vuelve todo un poco medieval, misterioso, muy de piedra. Digamos algo así como de cuento. Hay canales, castillos, miles de esos frentes de casa tienen un ladrillo oscuro interrumpido por preciosas ventanas de vidrio repartido. Así fue que encontró, porque esas cosas no cambian, a la ciudad de Utrecht, Astor Piazzolla, cuando conmovió al público con el quinteto y su Verano porteño.

Verano porteño, ahora que se nos fue, de y por Astor Piazzolla, en vivo en Utrecht, Holanda, en 1986, con Pablo Ziegler al piano, Héctor Console en contrabajo, Fernando Suárez Paz en violín y Oscar López Ruiz en guitarra. Cuentan que por entonces había conquistado entre los melómanos la mayor audiencia musical de la cual gozaría en vida. Era hora, ¿no? Dice Pablo Ziegler que todo aquel boom lo pasaron arriba de un avión, entre aeropuerto y aeropuerto. Una vez en Múnich, los tipos de la aduana lo hicieron desvestirse a Fernando Suárez Paz hasta dejarlo en calzoncillos. En gesto de protesta, así como estaba, Fernando, que les adelanto será protagonista de un programa muy especial dedicado a toda su familia, él con el quinteto, él con su mujer Beatriz, su hijo Leonardo que vive en Nueva York y su hija Cecilia, que acaba de editar un disco dedicado a Piazzolla que es estupendo. Bueno, decía que Fernando, en gesto de protesta, se puso a tocar el violín, dejó mudo al aeropuerto y se fue con reverencias. También con las risas de Piazzolla, que no podía creer lo que había pasado. Por entonces, desde aquel 86, grupos de cámara, guitarristas, chelistas y todos los músicos del planeta abrumaban a Piazzolla con pedidos de nuevas obras. Astor dijo, por entonces, que parecía un supermercado de la música. Y Héctor Console cuenta que eran giras que de todos modos se ponían lindas. Dice, ya no eran esas de ir cargando autos, ya nos venían a buscar. El cierre del programa será con Fracanapa, también en Utrecht, en vivo, en 1986.

Fracanaca, de Astor Piazzolla por Astor y su quinteto, tocando en vivo en Utrecht, en Holanda, en el año 1986. Un abrazo, amigos, a Claudio Favieri, responsable de la edición del programa, a Nicolás Tolcachier, que nos guía con los textos y la música, y a Ricardo Cutufos en la coordinación.

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Del compositor estadounidense Leonard Bernstein, 1918-1990, Fancy Free, ballet, por la Orquesta Filarmónica de Israel, bajo la dirección del compositor, quien también participa como vocalista y pianista. Intervienen además Dickie Tarrasch en percusión y T.C. Tyers en bajo. Detalle: Big Staff, blues fragmento, danza de apertura, escena en el bar, entrada de las dos muchachas, pas de deux, escena de la competencia, variaciones, la primera galop, segundo vals y la tercera danzón final, Big Staff Blues.

Del compositor estadounidense Leonard Bernstein hemos escuchado Fancy Free Ballet por la Orquesta Filarmónica de Israel bajo la dirección del compositor, quien también ha participado como vocalista y pianista. Intervinieron además Dicky Tarrach en percusión y Tizzy Tyers en bajo. Detalle: Big Staff, Blue, Fragmentos, Danza de Apertura, Escena en el Bar, Entrada de las dos muchachas, Pas de Deux, Escena de la competencia, Variaciones, primero galop, segundo vals y tercero danzón, final Big Staff Blues. De Claude Debussy, Francia 1862-1918, les ofrecemos preludios del segundo libro. Las hadas son exquisitas bailarinas, Bruges y General Lavigne. Al piano Claudio Rau.

de Claude Debussy era Preludios del segundo libro. Las hadas son exquisitas bailarinas, Bruyères y General Lavigne, al piano Claudio Arrau. De Piotr Ilich Tchaikovsky, Rusia 1840-1893, presentamos seguidamente Capricho Italiano, opus 45, en versión de la Orquesta del Festival de Londres. Dirige Stanley Black.

de Héctor Berlioz. Hemos escuchado Obertura del Rey Lear, Opus 4, por la Orquesta Sinfónica de Londres, bajo la batuta de Sir Colin Davis. Sinfonía número 9, en Do mayor, catálogo Deutsch 944, La Grande, obra de Franz Schubert, Austria 1797-1828. Llega en versión de la Orquesta Filarmónica de Berlín, bajo la batuta de Kurt Böhm.

de Franz Schubert, Sinfonía número 9 en Do mayor, catálogo Deutsch 944, La Grande. Interpretó la Orquesta Filarmónica de Berlín y dirigió Kurt Böhm. De Ludwig van Beethoven, Alemania 1770-1827, Credo de la Misa Solemnis, para solistas, coro y orquesta. Intérpretes: Rosa Magnon, soprano; Brigitte Remer, contralto; James Taylor, tenor; Cornelius Hauptmann, bajo; coro de la Chapelle Royale y del Collegium Vocale; Orquesta de los Campos Elíseos, dirección Philippe Gerrevege.

De Georg Philipp Telemann se ha escuchado Fantasías para flauta sola, número 7 en re mayor, a la francesa, presto y número 8 en mi menor, largo, espirituoso, allegro. En flauta nos ha acompañado Jean-Pierre Rampal. De Franz Joseph Haydn, Austria 1732-1809, presentamos Sinfonía número 100 en sol mayor, militar. Interpreta la orquesta del Concertgebouw de Ámsterdam con la dirección de Nicolaus Harnoncourt. Sus tiempos: primero adagio, allegro; segundo, allegretto; tercero, minueto, moderato; cuarto, finale, presto.

De Franz Joseph Haydn era Sinfonía número 100 en sol mayor militar, a cargo de la orquesta del Concertgebouw de Ámsterdam, bajo la batuta de Nikolaus Harnoncourt. De Johann Sebastian Bach, seguidamente, suite número 1 en sol mayor para violonchelo solo, BWV 1007. Johann Sebastian Bach vivió en Alemania, nació en 1685 y murió en 1750. En esta versión de suite número 1 en sol mayor para violonchelo solo, BWV 1007, nos acompaña Yabtar Linden en violonchelo barroco. Movimientos: primero preludio, segundo alemanda, tercero corranda, cuarto zarabanda, quinto minué y sexto giga.

De Johann Sebastian Bach se ha escuchado suite número 1 en sol mayor para violonchelo solo, BWV 1007. En violonchelo barroco ha estado Jaap ter Linden. De Giovanni Battista Bottesini, Italia 1821-1889, presentamos Bolero, música para contrabajo y piano. En contrabajo, Joel Quarrington, en piano, Andrew Burashko.

De Giovanni Battista Bottesini se ha escuchado bolero música para contrabajo y piano. En contrabajo ha estado Joel Quarrington, al piano Andrew Burrasco. Seguidamente de Marais, Francia 1656-1728, suite en la menor para viola da gamba, tiorba y clave. Interpreta Juan Manuel Quintana en viola da gamba, Dolores Costallas en tiorba, Atilio Cremonesi al clave. Sus tiempos: primero preludio, segundo alemanda, tercero sarabanda, cuarto la Marie, quinto gavotta, sexto menueto, simple y doble, séptimo giga, octavo rondó.

0: De Marais en Marais he escuchado suite en la menor para viola da gamba, tiorba y clave. En viola da gamba, Juan Manuel Quintana. Dolores Costallas en tiorba. En clave nos ha acompañado Attilio Cremonesi.
1: Al finalizar La Puerta del Sol, damos paso a otras propuestas musicales y los esperamos para un nuevo encuentro mañana a la hora 6.
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Festen, celebraciones, ópera en un acto, libreto de Lee Hall, adaptado del film danés de culto de 1998, Las celebraciones, creado por el director Thomas Vinterberg, música de Mark Anthony Turnage. Estreno mundial, Londres, Royal Opera House, 11 de febrero de 2025. Durante los recientes años, la Royal Opera House de Londres ha obtenido un importante nivel de éxito al presentar nuevas óperas sobre sujetos difíciles y controversiales, en algunos casos inspiradas en importantes obras cinematográficas. Entre otras, podemos citar El ángel exterminador de Thomas Addis, Innocence de Kaya Saariaho o Anna Nicole de Mark Anthony Turnage. Esta noche nos complacemos en presentar, por primera vez en Uruguay, una nueva ópera de este último compositor, descripta por él mismo como 90 minutos de alto drama, lirismo y profundo humor negro. Ante una macabra historia de un paterfamilias que abusa sexualmente de sus propios hijos, más racismo, Turnage responde ofreciéndonos un drama compacto, en un único acto en el cual se distinguen diversas corrientes musicales y literarias en el argumento de la obra. Se trata de una gran negación colectiva de una familia aparentemente normal, en la cual el coro encarna un papel negativo, quizás a la manera de Peter Grimes de Benjamin Britten y de la propia antigua tragedia griega. El libretista Lee Hall, autor del guion del film Billy Elliot, toma como base a otra gran creación cinematográfica que es el largometraje danés de 1998, Festen o Celebraciones, perteneciente al director Thomas Vinterberg, cofundador del movimiento cinematográfico Dogma 95, junto al no menos famoso Lars von Trier. Las reglas de tal corriente fílmica se exponen en un manifiesto que predica el uso de los valores tradicionales de la historia, dejando de lado los efectos especiales proporcionados por la tecnología. Cabe acotar que algunos de los más importantes filmes de von Trier se han convertido en importantes óperas contemporáneas, como por ejemplo La bailarina en la oscuridad, Rompiendo las olas, Dogville y más recientemente Melancolía. Pero ahora toca el turno a Thomas Vinterberg, quien confesara abiertamente haber emulado los estilos de Ingmar Bergman, Luchino Visconti y Francis Ford Coppola. El libreto de Lee Hall contiene delicados temas como abuso sexual a menores, suicidio y drogadicción, así como lenguaje fuertemente soez y violencia racial. La partitura de Celebraciones expone una gran variedad de estilos, desde dramáticas secuencias derivadas del cine hasta recitativos convencionales de la ópera tradicional, fiestas acompañadas por big bands, deliciosas arias líricas y, desde luego, un penetrante humor negro. A diferencia, por ejemplo, de El ángel exterminador, obra que ya hemos escuchado en nuestro programa, el surrealismo cede paso aquí a la cruda realidad cotidiana, brindándonos una suerte de verismo potenciado que hace a la vez reír y llorar, exponiendo un mensaje de completa relevancia para nuestra época actual. La música de Turnage es al principio monótona e hipnótica, pero a medida que los personajes se van presentando, el compositor juega con su paleta de colores instrumentales, si bien no de una forma sencilla. Muchos oyentes de la premier mundial de la ópera criticaron la redención que libretista y compositor otorgan al sexagenario patriarca Helge, si bien la intención de ambos es mitigar el dolor del espíritu de Linda, quien se presenta al final de la ópera. Su monólogo cita pasajes pertenecientes a Julian of Norwich con la frase «Todo estará bien y todas las formas de las cosas serán placenteras». Pero para dicho momento clave de la partitura, Turnage no se vuelve sentimental, sino descarnado, evocando ecos pasados de las últimas escenas de su ópera anterior Anna Nicole, así como de su otra pieza musical Sangre sobre el suelo, que conmemora la trágica muerte de su hermano. Se destacan también el monólogo de la abuela con sus poéticas frases pero enmarcadas en violencia contra Christian, la secuencia del canto racista que los invitados y los miembros de la familia entonan contra el novio de Helena, a quien llaman despectivamente oveja negra,
seguido de las violentas efusiones de un Christian que ha sido encerrado en la bodega por su propio hermano Michael, todo lo cual culmina con una escandalosa conga atonal cuyas densas y marcadas síncopas se convierten en una amenaza. Por momentos, la ópera de Tonnage se asemeja más a música fílmica que a un verdadero drama lírico, con momentos a la Bernard Herrmann y al psicodrama de Alfred Hitchcock. Hay pasajes en los estilos de Copland o Weill, Jan Aček o Vaughan Williams, no pudiendo evitar mencionarse fuertes influencias de Benjamin Britten y de Michael Tippett. Por otra parte, las desencajadas firmas rítmicas revelan influencias en el estilo de parodia a las sea shanties de Gilbert y Sullivan, canto no impostado y pasajes jazzísticos en el piano. En los pasajes orquestales sobresalen partes para cello, clarinete y para las cuerdas graves. Los interludios que separan las escenas son igualmente remarcables. Esta noche, entonces, vamos a compartir una ópera acerca del trauma, la nostalgia y de la dinámica familiar, pero también de la cultura de masas. El punto clave de la historia es la exploración del suicidio de Linda atribuido al abuso por parte del patriarca Helge. Festen, o Celebraciones, será presentada en su versión del estreno mundial, de acuerdo con el siguiente reparto artístico. Christian, Alan Clayton, tenor. Michael, Stefan de Gut, barítono. Helge, Gerald Finley, bajo barítono. Els, Rosie Eldridge, mezzo. Helena, Natalia Romaniu, soprano. Linda, Marta Fontanal Simmons, mezzo soprano. La abuela, Susan Bickley, soprano. El abuelo, John Tomlinson, bajo. Helmut, Thomas Olimans, barítono. Met, Philippa Boyle, soprano. Batokai, Peter Brathwaite, barítono. El chef, Alan Hall, tenor. El recepcionista, Julian Hubbard, tenor. Pia, Claire Presland, mezzo. Michelle, Kitty Whately, mezzo. Paul, Jeremy White, bajo. Christine, Eilish Tynan, soprano. Leaf, Eugene Dillon Hooper, bajo. Bend, Luke Price, tenor. Lynn, Kira Lines, soprano. Stig, Andrew O'Connor, tenor. Trine, Miranda Westcott, contralto. René, Elizabeth Weisberg, soprano. Bjorn, David Kimberg, bajo. Actuación del coro y de la orquesta de la Royal Opera House de Londres, bajo la dirección de Edward Gardner. Vamos entonces a conocer más de cerca a este cúmulo de divertidos personajes, experiencia que puede ser tanto reconfortante como aterradora. La ópera se divide en dos actos que se ejecutan sin solución de continuidad. Acto primero. Llegadas. En el hotel de Helge y Els Klingfeld, Christian, su hijo mayor, es el primero en presentarse para las celebraciones de los 60 años de vida de su padre, el patriarca de la familia. Por su conversación telefónica privada nos enteramos que lleva 2 años de abstinencia de alcohol. Su problemático hermano Michael llega discutiendo con su esposa Met y sus hijos, mientras que Lars, el recepcionista del hotel, le dice que su nombre no se halla en la lista debido a su mal comportamiento en una celebración pasada. Aparece su hermana Helena, quien le reprocha no haber asistido al funeral de su otra hermana, Linda. Christian interrumpe la acalorada discusión. Su madre Els saluda a sus hijos, mientras que los invitados, socios de negocios y familiares, llaman a Helge. Cuando este se presenta, Helmut, el maestro de ceremonias, insta a todos a cantar una canción de cumpleaños danesa. El patriarca pide entonces a su hijo Christian que pronuncie unas pocas palabras sobre Linda, la hermana que cometiera suicidio. La fiesta se dispersa y nos trasladamos a la habitación de Michael, donde Met aplaca a sus fastidiosos hijos. Mientras tanto, Christian duerme. Michael continúa con su habitual violencia insultando a Met porque sus zapatos han desaparecido. Pero pronto las brumas se disipan y los esposos hacen el amor. Buscando pistas que esclarezcan el suicidio de Linda, Helena y Lars hallan una carta de ella en el baño. Al leerla, Helena irrumpe en llanto. Los hijos de Michael y Met interrumpen su reporte amoroso. El telón cae cuando el espíritu de la fallecida Linda emerge de la bañera con ambas muñecas laceradas. Acto segundo. La fiesta.
Mientras Helmut pronuncia un falso discurso, Helge reflexiona sobre su vida familiar. Todos se disponen a cenar, no sin que antes Helge advierta a Michael que se comporte debidamente. Dan comienzo los brindis, pero para horror de todos, Christian revela cómo su padre Helge abusaba sexualmente de él mismo y de su fallecida hermana Linda. Reina el pavor. El abuelo intenta remediar la situación con otro brindis, mientras que Christian se refugia en la cocina. Pero Helena disculpa a su hermano, diciendo a los invitados que no lo tomen seriamente. Mientras que este regresa al salón de fiestas, el chef ordena a su personal que se apodere de las llaves de todos los autos, ya que nadie huirá de las celebraciones. Profiriendo improperios racistas, Michael intercepta el paso a Gbato Kai, el novio de Helena, afrodescendiente. Al enterarse de la relación amorosa, un enfurecido Michael reprende a su hermana por haber invitado a su pareja. Las cosas vuelven a empeorar, más aún, cuando Christian regresa denunciando nuevamente a su padre. Pero los presentes han ya tenido demasiado. Al no hallar las llaves de sus coches, solicitan los servicios de los taxis, si bien en el estilo de El Ángel Exterminador de Luis Buñuel, no pueden abandonar la mansión. En el comedor, Helge dice a Christian que está equivocado y que sus revelaciones están arruinando la fiesta. Pero hay más sorpresas. Michelle, una de las camareras, confiesa a Michael que se halla encinta luego del breve encuentro sexual que ambos tuvieran. Violentamente, Michael la despide. Luego de intercambiar golpes, ambos parten airados en diferentes direcciones. Toma la palabra Els, quien niega las acusaciones de Christian instándolo a disculparse. Christian se niega a hacerlo, agregando además que su propia madre fue cómplice de los delitos sexuales. El joven es retirado a la fuerza, mientras que la abuela canta una canción folclórica danesa. Pero pronto regresa más iracundo, momentos en que Leif y Michael lo encierran en la bodega, no sin antes propinarle una paliza. Con gran perfidia, Michael se niega a revelar dónde han encerrado a Christian, estallando en una insolente canción racista en contra de Gbato Kai, la cual todos menos Helena celebran. Luego de una confrontación entre este y Michael, Helmut da comienzo a una conga atonal. De la cartera de Helena cae la carta suicida de Linda, la cual es leída en público por un feroz Christian que acaba de escapar por la fuerza de su encierro. Al finalizar la conga, públicamente confirma el abuso sexual por parte de Helge mencionado en la carta de Linda. Helge intenta frenar la ira de Michael, quien comprende toda la verdad. Pero cuando Christian pregunta a su padre el porqué de sus acciones, este responde demencialmente: «Porque ustedes lo merecían». Helmut invita a todos a tomar café en la biblioteca. Mientras tanto, Helge se ha ocultado en la cocina. Hasta allí llega Michael, quien golpea brutalmente a su padre, diciéndole que ni él ni Else volverán a ver a sus nietos de nuevo. Sentado en el sillón del living, Christian contempla el espectro de su fallecida hermana Linda. A la mañana siguiente, los invitados se reúnen para desayunar, saludándose unos a otros. También Helge recibe el saludo de todos los presentes. La ópera culmina en un clima de pasividad total y de helada indiferencia, como si realmente nada hubiera ocurrido el día anterior.

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Hemos escuchado Festen, Celebraciones, ópera en un acto con libreto de Lee Hall, adaptado del filme danés de culto de 1998 Las Celebraciones, creado por el director Tomas Vinterberg, música de Mark Anthony Turnage. El elenco ha sido el siguiente: Christian Alan Clayton, tenor; Michael Stefan de Gut, barítono; Held Gerald Finley, bajo barítono; Els Rosie Eldridge, mezzo; Helena Natalia Romaniu, soprano; Linda Marta Fontanal Simmons, mezzo soprano; la abuela Susan Bickley, soprano; el abuelo John Tomlinson, bajo; Helmut Thomas Olimans, barítono; Met Philippa Boyle, soprano; Batokai Peter Brathwaite, barítono; el chef Alan Hall, tenor; el recepcionista Julian Hubbard, tenor; Pia Claire Presland, mezzo; Michelle Kitty Whately, mezzo; Paul Jeremy White, bajo; Christine Eilish Tynan, soprano; Leif Eugene Dillon Hooper, bajo; Ben Luke Price, tenor; Lynn Kira Lines, soprano; Stig Andrew O'Connor, tenor; Trine Miranda Westcott, contralto; René Elizabeth Weisberg, soprano; Bjorn David Kimberg, bajo. Junto a ellos participaron el coro y la orquesta de la Royal Opera House de Londres, bajo la dirección de Edward Gardner. Por cualquier consulta o comentarios, llamar a los siguientes teléfonos: 092-185-305 o 094-336-207, o comunicarse vía email a ffunes3000@yahoo.com, todo en minúscula. Los mejores títulos de la ópera. Libretos a cargo de Fernando Funes. Estaremos nuevamente con ustedes el próximo domingo a la hora.

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Muy buenos días, amigos. El deseo de un buen domingo para todos. Lo vamos a compartir, como siempre, a través de Astor Piazzolla en todo el país. Ustedes saben que Piazzolla tuvo en su quinteto a un gigante del contrabajo, un genio como Enrique Quicho Díaz. Quicho empezó su carrera musical como bandoneonista y llegó a participar en la orquesta de Juan de Dios Filiberto. Y los comienzos como contrabajista se dieron en el conjunto de Anselmo Ayeta. Después, en el año 39, su hermano mayor, David Díaz, que era primer violín de la orquesta típica de Troilo, le propuso a Pichuco que adoptase a su hermano, ya sea para bandoneón o contrabajo. Troilo prefirió el sonido que Quicho obtenía de las cuerdas. En esos años 40, junto a Orlando Goñi, en el piano, generó lo que podría llamarse el alma rítmica de la orquesta de Troilo. Quicho la integró desde el 39 hasta el 59, 20 años con la Orquesta del Gordo. Y en 1960 integró el recién formado quinteto de Astor, Nuevo Tango. Eso duró hasta 1977. Digamos que fue durante 37 años, modestamente podría decir, como aquel personaje de Gassman en la película El Sorpaso, aunque por otros motivos, para provocar una sonrisa en quienes vieron la película, un lindo recuerdo también de los años 60. Digamos que fue durante 37 años, modestamente, decía el contrabajista, de Troilo y de Piazzolla. Más grande que eso. También fue parte del quinteto real, del sexteto real, del sexteto mayor, y participó ocasionalmente de la orquesta de Mariano Mores. En los años 60 llegó a tocar también con Lucio De Mare. En los 80 fue parte del espectáculo Tango Argentino de Orezzoli y Segovia. Y además de los honores curriculares de su vida como música, fue un hombre extraordinariamente querido. Enrique Quicho Díaz, así su nombre completo, aunque uno dice Quicho y sabe muy bien de quién está hablando, murió en octubre de 1992 y lo queremos homenajear. Astor compuso para él la obra Quicho y hoy la tenemos en una versión especial. El muy apreciado contrabajista Lisandro Fix, autor de 1982, Obertura Solemne, una obra de teatro, es además músico del grupo Los Amados y nos alcanzó una grabación en la que él toca junto a la Orquesta Sinfónica Juvenil Libertador San Martín. Quien dirige la orquesta es el maestro Carlos Bertazza. El contrabajo y el arreglo están a cargo de Lisandro Fix. Vamos a escuchar entonces Quicho.

Quicho, de Astor Piazzolla, por la Orquesta Sinfónica Juvenil Libertador San Martín, dirigida por Carlos Bertazza, con arreglos y con trabajo solista, a cargo de Lisandro Fix. Muchos recuerdan la presencia de Quicho en Buenos Aires Hora Cero, así que como cierre de esta primera parte, y como recuerdo a tan enorme personaje de la música de Buenos Aires, vamos a escuchar Buenos Aires Hora Cero.

0: Buenos Aires, hora cero, de Astor Piazzolla, por Astor y su quinteto Nuevo Tango, con Osvaldo Manzi al piano, Oscar López Ruiz en guitarra, Antonio Agri en violín y el enorme Quicho en contrabajo. Enseguida volvemos, amigos.
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Quiero agradecer el disco que cariñosamente nos ha hecho llegar la gente de Vocal Consonante, un coro perfecto, dirigido por el maestro Eduardo Ferraudi. El disco se llama Tres Lunas, sinceramente es muy bueno, y ahí entre chacareras, zambas, tangos canción como Nada, de Dames, y música de Jobim, hay una obra que le da el nombre al disco, Tres Lunas, que francamente es notable. Es una obra para doble coro a capela y percusión folclórica argentina en tres números que recomiendo buscar y disfrutar. Muchísimas gracias, Mona Lucena, que es contralto en Vocal Consonante, por el envío del disco.

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1: Ustedes están escuchando, amigos, Duerme Negrito por la Arpeggiata. Es una reunión de músicos que suelen recorrer música barroca en especial, bajo la dirección de la genial Cristina Plújar.

En este caso, han grabado música de América Latina en un disco extraordinario que se llama Los Pájaros Perdidos. Es el nombre de la obra de Piazzolla. Quiero contarles que el disco de La Arpeggiata cuenta con la participación de Philippe Jaroussky, que es un contratenor destacadísimo. Lo he disfrutado a Philippe Jaroussky internacionalmente, no hace mucho tiempo, en la Salle Pleyel de París, un regalo de la vida. Pude verlo junto a Cecilia Bartoli y otros haces de la lírica cantar Julio César de Händel. En estos momentos, con Franco Fagioli, con Asagua, el norteamericano, Dominique Bis, el francés, aunque ya está grande, son cuatro de los 15 o 20 cantantes que se sacan chispas en esta cuerda. Pero Jaroussky es en estos momentos el más promocionado, quizás. Es un contratenor sopranista, porque pueden ser un poco más hacia lo que llamamos mezzo o hacia lo soprano. Es un francés que no para de deslumbrar en el mundo entero. Los franceses creo que son los proveedores más maravillosos de contratenores en el mundo, en cantidad y calidad. Digamos, para quienes no lo conocen, que no es la voz de una dama, entonces, la que estamos escuchando.

Vamos a disfrutar de Astor Piazzolla y Mario Trejo por la Arpeggiata y Philippe Jaroussky, Los pájaros perdidos.

0: Los pájaros perdidos de Piazzolla y Mario Trejo por Philippe Jaruzelski con L'Arpeggiata. Les quiero recomendar, todos los que puedan entrar a internet, que busquen los videos de Cristina Plújar y L'Arpeggiata. Van a disfrutar muchísimo. La página web es www.arpeggiata.com. Se escribe arpeggiata con doble T. Yo lo digo un poco en italiano para hacerme el que domino el tano. Arpeggiata.com o arpeggiata.com. Y hablando de estas direcciones, quiero decir que el otro día lo de Fain Mantega se convirtió en un éxito que mucho agradecemos porque ustedes nos hacen sentir útiles. Bajaron una enorme cantidad de personas los tres temas que ellos ofrecían. La página web es www.fain-mantega.com.ar.
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0: En un bloque ecléctico realmente variado, como podrán ver, quiero presentarles a Richard Capps.

Richard Capps es un arreglador, director, guitarrista, bandoneonista argentino que nació en el año 74. Un tipo muy joven y, como queda muy claro, hecho de puro talento. Tiene un recorrido valioso entre el rock y el tango y ha formado un sexteto integrado por Nili Greco en flauta traversa, Agustín Guerci en guitarra, Gabriela Bernasconi en piano, Oscar Pitana en bajo y Juan Martín Damiani en batería. Y la impronta de Astor es notable. Él mismo advierte que tomó a Piazzolla como referencia. Y yo quiero acercarles ya mismo la grabación de Richard Capps y su sexteto, inédita aún, de la obra Obelisco. Van a percibir ráfagas de obras de Astor como Chin Chin y frases del bandoneón que recuerdan lo mejor del disco Libertango, grabado precisamente en tiempos en los que Richard Capps nacía, allá por 1974. Vamos a escuchar Obelisco.

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1: Llegamos, amigos, al tramo final de nuestro programa, unos 15 minutos aproximadamente de música que nos da tanto gusto compartir con ustedes, con anticipada nostalgia, pero también con la alegría de saber que, si Dios quiere, el próximo domingo estaremos otra vez acompañándolos con la música de Piazzolla. Vamos a viajar a los 60, si les parece. Vamos a tomar recuerdos de Oscar López Ruiz y Susana Assi. Fue a comienzos de los años 60, el ingeniero Eduardo Matraj, con su socio, el arquitecto Corradino Tenaglia, adquirieron y acondicionaron un nuevo boliche nocturno. Cabían 150 personas, apretaditos 160, 170, en el primer piso de Tucumán 676. Piazzolla inauguró aquel club 676 en abril de 1962 y tocó allí hasta el año siguiente. El 676 fue uno de los bastiones más importantes de la revolución musical. En el 676, Piazzolla alternaba con grupos de jazz como el quinteto de Sergio Mianovich, con el Gato Barbieri como saxo tenor y con Oscar López Ruiz como guitarrista, y el trío de Jorge Calandrelli. ¡Qué genios! Cada nombre. A Calandrelli fue Piazzolla que le dijo un día: "Che, pibe, me gusta mucho la armonía esa que tenés, ¿eh? Tenés que trabajar, tenés que estudiar vos, ¿eh?". Así que Calandrelli se ve que le llevó la punta y siguió su consejo. Muchos recuerdan el silencio de iglesia cuando tocaba Astor en el 676. Un diario señaló que en sus actuaciones el quinteto estaba rodeado de un silencio y una expectativa casi religiosa. Pero eso no significaba que 676 estuviera siempre lleno. En una ocasión todo el público era una pareja de recién casados. Así somos a veces. Pero sin embargo, y por sobre todas las cosas, el 676 dejó a Piazzolla un recuerdo imborrable, una etapa linda. Así se le acercaron para verlo los músicos de la Sinfónica de Israel, ya les hemos contado esa historia, los de Filadelfia, los integrantes del Modern Jazz Quartet, Joe Gilberto, Tommy Dorsey, la gente de su orquesta, el saxofonista Stan Getz, que tenía en su grupo un joven vibrafonista que no era otro que Gary Barton, con quien Astor ya en los años 80 hizo aquel disco memorable que más de una vez hemos escuchado. Vamos a acompañar este recuerdo con una obra de Astor que se llama Imágenes 676.

Imágenes 676, de y por Astor Piazzolla y su quinteto Nuevo Tango. Piazzolla no podía pasar mucho tiempo sin experimentar con nuevos formatos instrumentales, queda muy claro cuando uno mira su carrera, y a comienzos del 63 hizo que el quinteto fuera más grande, lo convirtió en un octeto, no hay que confundir con el octeto Buenos Aires, que era anterior, 58-59. En Astor Piazzolla, su vida y su música, de Azzi y Collier, encontramos que el nuevo octeto contemporáneo comenzó actuando en La Noche, un club nocturno que quedaba, fíjense ustedes, a una cuadra más o menos del 676. Al octeto se llegaba, desde el quinteto Nuevo Tango, con Bragato en el violonchelo, León Jacobson en percusión y Jorge Barone en flauta traversa. Todos venían de orquestitas, como la orquesta del Teatro Colón. Piazzolla ya había seleccionado a Jacobson antes de conocerlo. Un día Piazzolla se encontró en un café, lo hemos contado, pero siempre es bueno, en la Avenida Córdoba, con varios músicos, y se puso a charlar sobre el plan que tenía con el octeto. Y uno de los músicos le dice: ¿ya tiene percusión, maestro? Piazzolla dijo: tengo a León Jacobson, que es del Teatro Colón. Sin saber que le estaba hablando al propio León Jacobson, que está claro, se puso más que contento. Vamos a escuchar por aquel octeto contemporáneo una obra de José Bragato que se llama No Posepe.

Noposepe, de José Bragato, por Astor Piazzolla y su octeto contemporáneo. Vamos a cerrar con una obra de Astor de la impresionante Suite Troileana, Escolazo.

Hasta aquí hemos compartido el primer clásico del domingo, Astor Piazzolla. Un programa realizado por Víctor Hugo Morales. Los esperamos el próximo domingo a la hora 11.

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De cintas y vinilos, grabaciones de la Fonoteca Histórica, ciclo Música de Cámara, programa número 33. Las audiciones que se escuchan en este espacio corresponden a la Fonoteca Histórica de la Radiodifusión Nacional del Uruguay. Las cintas y discos han sido recuperados y digitalizados por un equipo de trabajo del Instituto en estos últimos años. La Fonoteca Histórica alberga una cantidad de registros sonoros generados por la propia institución SODRE, con grabaciones y conciertos en vivo, en su gran mayoría, y otros registrados en salas adecuadas para ello. Muchos se registraron en el momento, en vivo y en directo, a través de la radio clásica, en aquel entonces X6, y en su gran mayoría no se han vuelto a transmitir, sino hasta el día de hoy. Se han identificado grabaciones desde el año 1936 y queremos en este espacio focalizarnos en ellas, en la importancia de la escucha

una parte de la historia musical y sonora de nuestro país. En el encuentro de hoy escucharemos parte del recital que ofreció el pianista estadounidense Byron Janis 1928, el 16 de agosto de 1962, en el estudio Auditorio del Sodre. Janis comienza sus lecciones de piano con Abraham Love, pasando a estudiar luego con Joseph y Rosina Levine y Adele Marcus, quien le dará lecciones durante 6 años. A los 9 se presenta por primera vez en Pittsburgh y a los 15 debuta con una orquesta bajo la dirección de Lorin Maazel, ejecutando el concierto número 2 de Rachmaninoff. En 1960 realiza una gira de 2 años por la Unión Soviética en el marco de un intercambio cultural con los Estados Unidos, y al finalizar la década de 1960 se encuentra en el apogeo de su carrera, marcando unos 100 conciertos por año, aproximadamente. En 1973, Janis comienza a sufrir artritis psoriásica en las manos, y a pesar de que disminuyó su actividad, nunca dejó de tocar ni se rindió. Con diferentes métodos y tratamientos, afronta su dolencia y continúa su carrera. Ha grabado discos de los grandes conciertos de su repertorio, 2 recitales, y en 1989 compone la música de un documental sobre Gary Cooper. Escuchamos a continuación la sonata en re mayor, catálogo de obras Job, 16:37, del austríaco Franz Joseph Haydn, 1732-1809. Movimientos: allegro con brío, largo e sostenuto y finale presto ma non troppo.

Hemos escuchado Sonata en re mayor de Franz Joseph Haydn. A continuación, del compositor austríaco Franz Schubert, 1797-1828, presentamos Impromptu, opus 90 número 2 en mi bemol mayor, interpretado por el pianista Byron Janis.

Se ha transmitido el Impromptu Opus 90 número 2 en mi bemol mayor de Franz Schubert. Seguidamente escuchemos la sonata Opus 53 número 21, La Aurora o Waldstein, del compositor Ludwig van Beethoven, 1770-1827. Sus tiempos: Allegro con brío, Introduzione, Andante molto, Adagio y Rondo Allegretto moderato prestissimo.

Hemos escuchado la sonata Opus 53, número 21, La Aurora, Waldstein, del compositor Ludwig van Beethoven, interpretada en el piano por Byron Janis. A continuación, sonatina del compositor francés Maurice Ravel, 1875-1937, conteniendo los siguientes movimientos: moderato, minueto y animato.

¿Se ha escuchado Sonatina de Maurice Ravel? Presentamos ahora Soneto 123 del Petrarca, del segundo libro de Años de Peregrinaje del compositor húngaro Franz Liszt, 1811-1886. La presentación de la siguiente obra a ejecutarse por parte del pianista Byron Janis y Rapsodia número 6, también de Franz Liszt.

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1: Acabamos de escuchar soneto 123 del Petrarca y rapsodia número 6 del compositor Franz Liszt, obras interpretadas por el pianista Byron Janis en el recital llevado a cabo el 16 de agosto de 1962 en el Estudio Auditorio del Sodre. Y de esta manera concluimos el espacio musical por hoy con las grabaciones pertenecientes a la Fonoteca Histórica de la Radiodifusión Nacional del Uruguay.
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3: Una pequeña sinfonía de Carlos Chávez.

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A continuación de Max Bruch, Fantasía escocesa para violín opus 46 por Kyung-Wha Chung en violín. Interpreta Orquesta Filarmónica Real, dirigida por Rudolf Kempe. Movimientos 1, grave adagio cantabile, 2, allegro, 3, andante sostenuto, finale, allegro.

Hemos escuchado de Max Bruch, Fantasía escocesa para violín, Opus 46, por la Orquesta Filarmónica Real, dirigida por Rudolf Kempe, junto a Kyung-Wha Chung, en violín. Seguidamente de Carl Nielsen, 1865-1931, Sinfonía número 3 en re menor, Sinfonía expansiva, Opus 27, por la Orquesta Filarmónica de Rotterdam, dirigida por George Clev. Son sus movimientos. Primero, allegro espansivo. Segundo, andante pastorale. Tercero, allegretto un poco. Y cuarto, finale, allegro con fuoco.

Hemos escuchado de Carl Nielsen, Sinfonía número 3 en re menor, opus 27, por la Orquesta Filarmónica de Rotterdam, dirigida por Georges Kleve. Seguidamente de Paul Hindemith, Finale concierto para piano, opus 36, número 1. Interpreta la Orquesta Consorciobau de Ámsterdam, dirigida por Ricardo Chailly. Al piano, Ronald Brautigam.

Hemos escuchado Finale, concierto para piano, opus 36, número 1, de Paul Hindemith, por la orquesta Concertgebouw de Ámsterdam, dirigida por Ricardo Chailly. Al piano, Ronald Brautigam. A continuación, de Johann Friedrich Fasch, trío en fa mayor para dos oboes y bajo continuo. Interpretan Katharina Arfken y Ann-Kathrin Brugmann en oboes. El bajo continuo está integrado por Karl Ernst Schöder en laúd, David Sinclair en viola da gamba y Jörg Andreas Böttcher en clave. Son sus movimientos 1 largo, 2 allegro, 3 largo, 4 allegro y 5 allegro.

Escuchábamos Trío en Fa mayor para dos oboes y bajo continuo de Johann Friedrich Fasch. Interpretaron en oboes Katharina Arfken y Ann-Kathrin Brugmann, y el bajo continuo fue integrado por Karl-Ernst Schöder en laúd, David Sinclair en viola da gamba y Jörg Andreas Böttcher en el clave. Seguidamente de Franz von Suppé, Obertura Amanecer, Tarde y Noche en Viena, por la Orquesta Sinfónica de la Radio de Bratislava, dirigida por Martin Seihardt.

Hemos escuchado Obertura Amanecer tarde y noche en Viena de Franz von Suppé por la Orquesta Sinfónica de la Radio de Bratislava, dirigida por Martin Sieghart. A continuación, de Olivier Messiaen, Selección de preludios para piano. Interpretará Haakon Austbø en el piano. Detalle: La Paloma, El Número Luminoso, El Impalpable Sonido del Sueño.

Hemos escuchado una selección de preludios para piano, compuesta por La Paloma, El Número Luminoso y El Impalpable Sonido del Sueño, de Olivier Messiaen, por Haakon Austbo. A continuación de William Boyce, Sinfonía Número 2 en La Mayor, por la Orquesta de English Concert, dirigida por Trevor Pinnock. Son sus movimientos, primero Allegro Assai, segundo Vivace y tercero Presto Allegro.

Hemos escuchado Sinfonía número 2 en la mayor de William Boyce por la Orquesta de English Concert dirigida por Trevor Pinnock. Seguidamente de Konradin Kreutzer, Fantasía en si bemol mayor para fagot y orquesta. Interpreta la Orquesta Filarmónica de Stuttgart dirigida por Nicolas Pasquet. En el fagot, Albrecht Holder.

Escuchábamos Fantasía en si bemol mayor para fagot y orquesta de Konradin Kreutzer por la Orquesta Filarmónica de Stuttgart, dirigida por Nicolas Pasquet. Solista en el fagot, Albrecht Holder. Seguidamente de Melchior Hoffmann, Sinfonía en fa menor, Lamento, para cuerdas y bajo continuo. Orquesta Solistas Barrocos de Berlín, Berliner Barock Solisten. Dirige Rainer Kussmaul.

Hemos escuchado Sinfonía en Fa menor, Lamento, para cuerdas y bajo continuo, de Melchior Hoffmann. Interpretó la Orquesta Solistas Barrocos de Berlín, Berliner Barocksolisten, dirigida por Rainer Kussmaul. De Franz Lehár, Vals de Luxemburgo, de la opereta El Conde de Luxemburgo. Interpreta la Orquesta Johann Strauss de Viena, dirigida por Billy Boskovsky.

Era Vals de Luxemburgo, de la opereta El Conde de Luxemburgo, interpretado por la orquesta Johann Strauss de Viena, con la conducción de Billy Boskovsky. De Narcís Bonnet escucharemos Homenaje a Gaudí, interpreta Orquesta Ciutat de Barcelona, dirigida por Josep Pons.

Hemos escuchado Homenaje a Gaudí de Narcís Bonnet por la Orquesta Ciutat de Barcelona, dirigida por Josep Pons. De Alexander Glazunov escucharemos Programa Sinfónico de la Edad Media, Opus 79. Interpretará la Orquesta Sinfónica de Moscú, dirigida por Konstantin Grimets.

De Alexander Glazunov escuchábamos Poema Sinfónico de la Edad Media, opus 79. Interpretó Orquesta Sinfónica de Moscú, dirigida por Konstantin Krimets. Seguidamente de Wolfgang Amadeus Mozart, Sinfonía número 1 en la mayor, índice que es el 134, por la Orquesta del Festival Mozart, dirigida por Alberto Licio. Movimientos Allegro, Andante, Menuetto y Allegro.

Escuchábamos Sinfonía número 1 en la mayor, índice Kegel 134 de Wolfgang Amadeus Mozart, interpretada por la Orquesta del Festival Mozart, dirigida por Alberto Lizio. Seguidamente, Brigitte Angerer, al piano, interpretará de Ludwig van Beethoven, Andante para piano.

Escuchábamos Andante para piano de Ludwig van Beethoven, interpretado por Brigitte Angerer al piano. Seguidamente de Carolus Antonius Fodor, Sonata en Fa sostenido opus 2 número 2. Interpreta Arthur Schorderburg en pianoforte. Movimientos: Allegro, Andante gracioso y Allegro assai.

0: Hemos escuchado de Carolus Antonius Fodor, Sonata en Fa sostenido, Opus 2, número 2. En pianoforte, Arthur Schorderbur.
1: De Antonio Vivaldi, escucharemos Sonata número 4 en Si bemol mayor, Opus 14, para violonchelo y bajo continuo. Interpretan Ofra Hajrnoy en violonchelo, Colin Tilney en clave y órgano y Mihai Tetel en violonchelo continuo. Son sus movimientos largo, allegro, largo y allegro.

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1: Deitor Villa-Lobos, Brasil 1887-1959. Presentamos una selección de obras por Eduardo Fernández en guitarra. Detalles.

Primero, preludio número 1 en mi menor, andantino expresivo. Segundo, 4 estudios. El concierto fue grabado en vivo en la Sala Bas Ferreira el 23 de junio de 1998.

De Héctor Villa-Lobos hemos presentado una selección de obras interpretadas en guitarra por Eduardo Fernández en un concierto grabado en vivo en la Sala Bas Ferreira el 23 de junio de 1998. Diana Torres, Mil y un caras, interpreta el guitarrista Eduardo Fernández.

De la compositora colombiana Ana Torres era Mil y una caras por el guitarrista Eduardo Fernández. Seguidamente seis piezas para piano de Ottorino Respighi, primero vals careggiante, segundo canon, tercero menuetto, cuarto estudio, quinto intermezzo, sexto serenata. Interpreta al piano Konstantin Shcherbakov.

de Ottorino Respighi se ha escuchado 6 piezas para piano. Interpretó Konstantin Shcherbakov. A continuación de Igor Stravinsky se escucha Sonata por el pianista Igor Stravinsky.

0: interpretaba al piano Igor Stravinsky, sonata de su autoría.
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de Alexander Glazunov, seguidamente intermedio romántico en re mayor opus 69 por la Orquesta Sinfónica de la URSS con la dirección de Yevgeny Svetlanov.

De Alexander Glazunov se ha escuchado Intermedio Romántico en Re mayor, opus 69. Interpretó la Orquesta Sinfónica de la Unión Soviética con la dirección de Yevgeny Svetlanov. De Franz Schubert, seguidamente Sonata Arpeggione, en guitarra John Williams, junto a la Orquesta de Cámara Australiana, dirige Richard Tognetti. Sus tiempos: primero Allegro Moderato, segundo Adagio, tercero Allegretto.

Hemos compartido Sonata Arpeggione de Franz Schubert por el guitarrista John Williams y la Orquesta de Cámara Australiana dirigida por Richard Tognetti. De Franz von Suppé escuchemos ahora Caballería Ligera por la Orquesta de la Academia de San Martín en los Campos dirigida por Sir Neville Mariner y luego de Chagounod, vals del acto tercero de la ópera Fausto por coro y orquesta del Teatro Nacional de la Ópera de París bajo la batuta de Georges Petre.

En este segmento hemos escuchado primero Caballería Ligera de Franz von Suppé por la Orquesta Academia de San Martín en los Campos bajo la batuta de Sir Neville Mariner y luego de Jean Gounod, Vals del acto tercero de la ópera Fausto por coro y orquesta del Teatro Nacional de la Ópera de París bajo la batuta de Georges Petre. En la siguiente parte del programa, primero de Maurice Ravel, pieza en forma de habanera, luego de María Teresa von Paradis, siciliana, y finalmente de Howard Brockway, cavatina opus 13. En violín, Pinchas Zukerman, al piano, Mark Nykrug.

De Boris Ravel se ha escuchado pieza en forma de habanera, de María Teresa von Paradis, siciliana, y finalmente Cavatina Opus 13 de Howard Brockway. Intérpretes: Pinhat Zuckerman en violín y Mark Nykrug al piano. De Franz Krommer, seguidamente Partita en fa mayor, Opus 57, por Ensamble de Vientos Budapest, con la dirección de Kalman Berkes. Sus tiempos: primero allegro vivace, segundo minueto presto, tercero adagio andante cantabile y cuarto alla polacca.

De Franz Kromer se ha escuchado Partita en fa mayor, opus 57, por Ensemble de Vientos de Budapest. Ha dirigido Kalman Berkes. De Aram Khachaturian les ofrecemos Adagio de Spartaco. Llega en versión de la Orquesta Filarmónica Real. Dirige Branwell Tovey.

De Arán Khachaturian se ha escuchado Adagio de Espartaco por la Orquesta Filarmónica Real dirigida por Branwell Tobin. De Germaine Taillefer, concertino para arpa y piano. En arpa, Gabriel Labosio, al piano Cristina Ariagno. Sus tiempos primero allegretto, segundo lento, tercero rondó.

De Germain Tellefert se ha escuchado concertino para arpa y piano por la arpista Gabriela Bosio y la pianista Cristina Ariagno. De François Dampierre, seguidamente Las Diabladas. Interpreta en violín Darren Lowy con la Orquesta Sinfónica de Quebec y la dirección de Joab Talmy. Detalles: primero el Diablo Rengo, segundo el Diablo Amoroso, tercero el Diablo Alegre, cuarto el Diablo Feliz y quinto el Diablo Gruñón.

de François Dampierre hemos escuchado Las Diabladas por el violinista Darren Lowy y la Orquesta Sinfónica de Quebec dirigida por Yoav Talmi. Compartimos ahora dos danzas de autor anónimo del tiempo del Decamerón, siglo XIV. Esas dos danzas son Tre Fontane y Gaeta. Interpreta Ensemble Unicorn.

Los guitarristas Eric Belloc y Massimo Moscardo nos han dejado concierto en mi menor para dos guitarras de Francesco Corbetta. De Frédéric Chopin, a continuación, gran dúo concertante en mi mayor, al piano Vladislav Spilman y en violonchelo Halina Kowalska.

De Frédéric Chopin se ha escuchado Gran Dúo Concertante en Mi Mayor, al piano Vladislav Spielmann, en violonchelo Halina Kowalska. Concierto Brandenburgués número 2 en Fa Mayor, BWV 1047 de Johann Sebastian Bach, interpreta la orquesta Bach-Gewandhaus de Leipzig, y los tiempos son Allegro, Adagio, Allegro.

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Hoy presentamos Shakuntala, ópera en tres actos con libreto y música de Franco Alfano. Estreno mundial, Bolonia, Teatro Comunal, 10 de diciembre de 1921. Esta noche tenemos el honor de presentarles un verdadero tesoro del repertorio lírico italiano que, a pesar de haber caído en el olvido por mucho tiempo, se encuentra entre las mejores óperas compuestas por miembros pertenecientes a la Giovane Scuola. Nos referimos a Shakuntala, un bellísimo drama lírico que puede ser considerado como la mejor ópera del compositor napolitano Franco Alfano, quien naciera en dicha ciudad el 8 de marzo de 1875 y falleciera en San Remo el 27 de octubre de 1954. Después de estrenar en 1898 su primera obra escénica completa, la ópera La Fuente de Enshir, Alfano logró establecerse como compositor de óperas en 1904 con Resurrección, un intenso drama inspirado en la novela homónima de León Tolstoy. 10 años más tarde, ya maestro de un lenguaje musical mucho más avanzado, el compositor sorprendió a las audiencias con su osada ópera La Sombra de Don Giovanni, años más tarde revisada y rebautizada como Don Juan de Mañara. Esta ópera, aunque no fuera un éxito con el público, sí significó un gran triunfo para Alfano, pues con ella el compositor logró sentirse satisfecho de transitar por una senda que, partiendo del verismo, incorporó elementos de otras tendencias musicales, como, fundamentalmente, el impresionismo francés que hallaremos en sus partituras posteriores a 1914. En 1921 Alfano compuso la que será nuestra ópera de esta noche, pero en su versión original. El libreto pertenece al propio compositor, quien se basara en el drama en sánscrito El reconocimiento de Shakuntala, del renombrado poeta y dramaturgo Kalidasa, quien viviera en la India en el siglo V. Sus obras literarias se hallan basadas en las Puranas Hindus, es decir, antiguos textos sánscritos en forma de alabanzas a varias deidades. A pesar de haberse estrenado en 1921, el material orquestal de nuestra ópera de esta noche, cuyo título original fuera La leyenda de Shakuntala, fue destruido durante un ataque aéreo en la Segunda Guerra Mundial. Años más adelante, Alfano reconstruyó la ópera asignándole el nuevo título de Shakuntala, como la presentamos esta noche. Esta segunda versión, que es infinitamente superior en términos de lenguaje orquestal, recibió su estreno en el Teatro de la Ópera de Roma el 5 de enero de 1952.